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3: Es la hora 21:23 minutos.
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2: Es la hora 21:43 minutos.
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4: Es la hora 22:21 minutos.

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3: Es la hora 22:40 minutos.

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2: Es la hora 23:42.
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1: ¿Qué hora son, mi corazón?
2: Es la hora cero, 25 minutos.
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3: Es la hora 1:25 minutos.
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0: Es la hora 1:41.
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2: Es la hora 2, 22 minutos.
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0: Es la hora 2:43.
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2: ¿Qué horas son, mi corazón?
3: Es la hora 3:22.
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2: ¿Qué horas son, mi corazón?
3: Es la hora 3:44 minutos.

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2: Es la hora 4:24 minutos.

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1: ¿Qué horas son, mi corazón?
2: Es la hora 5:23.
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2: ¿Qué horas son, mi corazón?
3: Es la hora 5:42 minutos.
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2: Es la hora 6:26.
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1: ¿Qué horas son, mi corazón?
2: Es la hora 6:42.
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0: Es la hora 7:23 minutos.

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0: Es la hora 7:42 minutos.

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0: Es la hora 8, 21 minutos.

0: el día sándwich. Es miércoles, dicen que es la mitad de la semana. Para muchos eso poco interesa. Si tu miércoles viene bajón,
1: ¿cuándo sale?

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3: Es la hora 8:40.
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1: Siempre ten presente que la piel se arruga, el pelo se volverá blanco, los días se convertirán en años, pero lo importante no cambiará. Tu fuerza y tu convicción no tienen edad. Tu espíritu es el plumero de cualquier tela de araña. Detrás de cada línea de llegada, habrá una de partida. Detrás de cada logro, habrá otro desafío. Mientras estés viva, siéntete viva. Si extrañas lo que hacías, vuelve a hacerlo. No vivas de fotos amarillas. Sigue, aunque todos esperen que abandones. No dejes que se oxide el hierro que hay en ti. Cuando por los años no puedas correr, trota. Cuando no puedas trotar, camina. Y cuando no puedas caminar, usa el bastón. Pero nunca, nunca te detengas.
2: ¿Qué tal, amigos y amigas de esta sintonía? Un cordial saludo, queridos oyentes que se motivan a escucharnos día a día. Hoy miércoles 7 de octubre del 2026, con esta linda reflexión, damos inicio a este su programa de orientación y ayuda espiritual auspiciado por el Manantial de los Secretos, que en el día de hoy es dirigido por quien les habla, la maestra Samantha. Hoy vamos a llegar a ustedes y a cada uno de los puntos cardinales donde llegan las ondas hercianas de esta prestigiosa emisora y decirle a cada uno de ustedes que sufren de angustia, soledad y tristeza. Sabemos muy bien que en esta vida nada ni nadie es perfecto. A veces nos equivocamos, elegimos caminos o tomamos decisiones de las cuales nos arrepentimos después. ¿Cuántas personas que de un momento a otro quedan en la ruina, pierden su laburo? De un momento a otro el jefe les dice, no hay más trabajo, sabiendo que trabajo sí hay, y no alcanzamos a imaginarnos que la envidia y la maldad existe, porque hay personas inescrupulosas que se valen de muchas artimañas para acabar y destruir a las personas, destruyen su hogar, sus negocios, sus cultivos, sus animales se le mueren. Es por eso que nosotras estamos acá, declarándole una guerra sin cuartel a todo lo que es envidia y maldad. Paren de sufrir, no pertenezcan más a ese ejército de personas conformistas. Deseen la oportunidad de cambiar, busquen una solución. La palabra lo dice, buscad y hallarás. Pedí os daré, el que busca encuentra, busque solución a sus problemas, no dejen que el mal los agobie, que los entristezca. Somos personas capacitadas para enfrentar la envidia y la maldad. 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

0: Bueno, soy Marta. Desde que vengo a ver a Samantha, mi negocio, todas mis cosas han mejorado muchísimo. A seguir adelante y tengo mucha fe. Invitamos a quien sea que tenga algún problema, que bueno, yo por lo menos tengo encontrado mi solución viniendo acá.
1: Qué lindo, qué maravilloso escuchar el testimonio, porque el testimonio es la prueba fehaciente de nuestra labor cumplida. 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Son muchos los mensajes que nos llegan día a día, vamos a empezar a darle respuesta a algunos de ellos. Mi nombre es Josefa, soy nacida el 8 de agosto del año 1951. Ando mal en todo. Josefa, veo que sos una mujer caprichosa. Eso no te deja ser feliz en el amor. En los trabajos te va mal porque sos una mujer poco sociable con las personas que trabajas. Y eso está llevando a que te tomen bronca y te odien cada día más. Te invito a que nos visites, así te orientaré mejor, porque veo que tienes un problema familiar que también tienes que resolver, ya que tus hermanos están también en contra tuya. Esta ha sido tu pregunta, esta ha sido tu respuesta. 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Tenemos otro mensaje que nos dice: hola, maestra Samantha, mi nombre es Hernán, soy nacido el 8 del 10 del 82. Mi consulta es porque yo no puedo tener la relación sexual bien con mi pareja, me encuentro angustiado. Hernán, analizo que sos un joven con muchas ilusiones en tu vida, pero veo que este problema que tienes te tiene agobiado. Ya hace mucho tiempo que vienes así y has callado todo, porque sos una persona muy reservada, pero ya no puedes con tu problema. Te invito a que me visites para poderte ayudar, ya que veo que lo que te han hecho es una atadura muy fuerte de esa relación que tuviste que te trajo tantos problemas. Vos sabes de quién te estoy hablando. Me gustaría hablarlo personalmente y así te diré qué hacer. Esta ha sido tu pregunta, esta ha sido tu respuesta. Es así como orientamos y damos respuesta a sus mensajes. Tenemos otro mensaje que nos dice: mi nombre es Juan, soy nacido el 8 del 10 del 85. Mi consulta es por un negocio que voy a realizar, quiero saber cómo me va a ir. Juan, por medio de la fecha de nacimiento analizo que sos una persona muy proyectadora, te gusta salir adelante porque trabajas mucho, quieres lograr todos tus objetivos, pero últimamente la suerte no te acompaña porque hay una envidia muy grande que te tienen. El negocio que vas a realizar, ten mucho cuidado, que hay una persona que quiere que vos fracases en todo. Visítanos. Esta ha sido tu pregunta, esta ha sido tu respuesta. Es así como orientamos y damos respuesta a sus mensajes. Tenemos otro mensaje que nos dice: hola, maestra Samantha, soy nacido el 8 del 9 del 60.

0: mente muy proyectadora, pero la suerte te la han dañado, ya que venías vendiendo mucho en tu negocio y de repente todo se paralizó, tu negocio no vende nada. Eso es debido a ese vecino que tienes al frente tuyo. Es una persona egoísta, envidiosa. Ha llevado a cabo lo que se propone, destruir a las personas que llegan a ese lugar. Visítanos y así te orientaré mejor. Esta ha sido su pregunta, esta ha sido su respuesta. Es así como orientamos y damos respuesta a sus mensajes. 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A continuación, escuchen lo que dicen los astros en el día de hoy. Aries. Transitará una etapa donde podrá ubicarse en una mejor posición social. Tu número de suerte es el 927. Tauro, sepa que necesitarás tranquilizarte y estar preparado para lo que se acerque. Tu número de suerte es el 898. Géminis, entienda que antes de establecer cualquiera de los objetivos que tienes para tu futuro, debe determinar las pautas. Tu número de suerte es el 998. Cáncer. Intenta observar a la gente que lo rodea. Tu número de suerte es el 036. Leo. Atravesará un periodo donde deberá avanzar sin miedo. Tu número de suerte es el 323. Virgo, deberá aprovechar que este periodo profesional para cosechar todo lo que sembró hace tiempo. Tu número de suerte es el 444. Libra, en esta jornada intente estar preparado. Ya saldrán a la luz aquellas cuestiones que permanecieron ocultas. Tu número de suerte es el 447. Escorpio, prepárese, ya que se acerca el momento propicio para demostrar al mundo lo que usted es capaz. Tu número de suerte es el 993. Sagitario, aprenda a vivir cada momento con intensidad, ya que le sobrarán fuerza para sortear los obstáculos. Tu número de suerte es el 923. Capricornio, deje de querer controlar todo lo que sucede a su alrededor. Tu número de suerte es el 968. Acuario, evite debilitarse, ya que todo va a salir como tenía planeado. Tu número de suerte es el 293. Piscis, entienda que la carencia de confianza propia podría llegar a ser un obstáculo en su vida. Tu número de suerte es el 332. Estos fueron los mensajes de los astros en el día de hoy.
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21: Atención. Esta es una pausa para saber lo que está pasando en el mundo, en el país, en la región y en la zona. Estos son los títulos de este micro de noticias. Miércoles 7 de octubre de 2026. El Congreso apura el dictamen del presupuesto 2027 tras el acuerdo de partidas entre el Ejecutivo y gobernadores. La Comisión de Presupuesto y Hacienda de la Cámara de Diputados logró establecer el debate técnico tras acordar un esquema de reasignación de partidas para obras públicas provinciales y subsidios al transporte. El oficialismo busca firmar el dictamen de mayoría antes de que termine la semana. La inflación de los alimentos volvió a desacelerar en la primera semana de octubre, según consultoras. Mediciones privadas indicaron un aumento promedio del 0,4% en la canasta de alimentos y bebidas durante los primeros días del mes. Los rubros de carne vacuna y lácteos traccionaron la contención del índice, aunque persiste la preocupación por el acumulado fijos en servicios esenciales. El Frente Sindical Universitario confirmó un paro nacional de 48 horas previo a la marcha federal. Dirigentes de gremios docentes y no docentes anunciaron una medida de fuerza para este miércoles y jueves en todas las universidades públicas del país. Reclaman la apertura urgente de paritarias y la actualización de los presupuestos operativos adeudados. El gobierno formalizó el llamado a licitación para la concesión del sistema de hidrovía. El ministro de Economía hizo pública la reapertura del proceso licitatorio para las tareas de dragado, balizamiento y mantenimiento de la vía navegable troncal del río Paraná. Se fijaron los pliegos que permitirán el ingreso de operadores privados por un periodo de 30 años. Internacional, tensión diplomática en Medio Oriente tras una nueva cumbre de emergencia de la ONU. El Consejo de Seguridad de las Naciones Unidas se reunió de urgencia para analizar el estancamiento de las conversaciones de paz en la región. Delegaciones internacionales solicitaron una tregua humanitaria inmediata y la reapertura de corredores seguros para el suministro de víveres. Franco Colapinto inició el trabajo en simulador de Stone para preparar la carrera de Austin. Tras su presentación en Sepang, el piloto argentino retornó a la sede británica de la escudería Alpine para evaluar la telemetría del monoplaza y realizar las pruebas virtuales con miras al Gran Premio de Estados Unidos.
0: Ya te informaste. En algunos instantes volvemos con más noticias para este micro.

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0: Es la hora 9:22.
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5: Atención. Esta es una pausa para saber lo que está pasando en el mundo, en el país, en la región y en la zona. Estos son los títulos de este micro de noticias. Miércoles 7 de octubre de 2026. La Mesa Nacional del Transporte ratificó un paro general de 24 horas para la próxima semana. Referentes sindicales de los sectores colectivos, ferroviarios, portuarios y aéreos unificaron el reclamo en contra del congelamiento salarial y la falta de subsidios. Confirmaron que la medida afectará la totalidad de los servicios en las principales áreas metropolitanas del país. Corte Suprema rechazó un planteo de inconstitucionalidad sobre el esquema de tarifas energéticas. El máximo tribunal desestimó por improcedente un recurso presentado por asociaciones de consumidores contra los últimos cuadros tarifarios de luz y gas. La resolución valida la quita de subsidios para los segmentos de altos ingresos. Jubilados marchan al ANSES en rechazo a las auditorías sobre las pensiones por invalidez. Organizaciones previsionales y sociales se concentraron frente a la sede central del organismo para protestar contra la baja de prestaciones. Denuncian que los nuevos criterios de revisión dan de baja beneficios de manera arbitraria. La producción automotriz creció el 3,2% interanual en septiembre, según datos de ADEFA. La Asociación de Fábricas de Automotores reportó un repunte en el volumen de ensamblado en las plantas locales, impulsado por la demanda de exportación hacia mercados latinoamericanos, acumulando un saldo positivo en el tercer trimestre. Internacional, elecciones en Brasil. Lula y Flavio Bolsonaro entran en la recta final del balotaje. Los equipos de campaña en el país vecino retoman las recorridas territoriales centradas en los estados de São Paulo y Minas Gerais. Las encuestas de opinión anticipan un escenario de paridad técnica a 3 semanas de la definición de las urnas. Con un gol a Benín, Messi le dijo adiós a la selección argentina y cerró un ciclo irrepetible de 21 años en la cima del fútbol mundial. Lionel Messi jugó su último partido con la selección argentina en el Estadio Monumental, donde el equipo de Lionel Scaloni venció 3-0 a Benín con 2 asistencias y un gol de penal del capitán en el cierre de la ventana de la Federación Internacional de Fútbol, FIFA. El encuentro, disputado ante más de 85.000 espectadores en Núñez, puso fin a 21 años de Lionel Messi con la camiseta celeste y blanca, un ciclo que incluyó 6 títulos: el Mundial Sub-20 2005, la medalla de oro en Pekín 2008, las Copas América 2021 y 2024, la finalísima 2022 y el Mundial de Qatar 2022.
6: Ya te informaste. En algunos instantes volvemos con más noticias para este micro.

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0: Con la música de Trulala de Cortina Musical vamos iniciando el programa del día de hoy.
1: 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Mira que voy a estar chinchuda yo.
0: Siempre. ¿No andás chinchuda? Y seguramente no, me imagino.
1: Acá estoy.
0: Me imagino que no estás chinchuda. ¿Todo bien, Silvi?
1: Un beso, Silvi.
0: Bueno, no, te pregunté.
1: Un beso, Silvi.
0: No, callate. Te pregunté si estás bien.
1: Basta, cásate.
0: Bueno, gente, con esta mujer no se puede hablar. 26 minutos de las 10 de la mañana.
2: ¡Cumbia feliz cumple, Perry!
1: Un beso, Silvi.
0: Un beso y feliz cumpleaños, Silvi.
1: Un beso, Silvi. Qué bolacero que soy.

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1: No me pongas peros, pasame ese tema.
0: 27 de las 10, bueno, ahora sí. Ya está, no me quería olvidar. Ahora sí, vamos arrancando con el programa del día de hoy. Desde Balcarce, Buenos Aires, Argentina. Estamos en el 106.1. Trabajando en forma conjunta con la 97.9 en Comandante.

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Vayan preparando el mensaje, vamos a borrar todos los mensajes que tengamos ahora. Ahí está, estoy borrando todo lo viejo, Todavía no pueden mandar mensajes porque no está habilitada la línea. Cuando habilite la línea, ahí empiecen a mandar mensajes. Todavía no. No, todavía no. Ya lo sabían eso, ¿no? Me imagino. Mis fieles oyentes, los que están siempre. Y bueno, los que se van enterando ahora. Hasta que yo no habilito la línea, no pueden mandar mensajes. Hasta 30 segundos los audios. Pero bueno, todo eso en un ratito. Ahora voy a borrar todo lo que ha llegado ahora. No. ¿Qué parte no entienden? Hasta que yo no habilito la línea, no pueden mandar mensajes. Che, bueno, siguiendo con lo nuestro. 29 minutos de las 10. Hoy tenemos una mañana como que está amenazando, Me parece que sí. Vamos a tratar de pasarla lindo, no importa el clima. Aunque está lindo igual. Mi nombre es Juan J, mesa de controles puesta en el aire en la conducción. Te voy a hacer compañía hasta las 2 de la tarde.

La propuesta de este programa es divertirnos. Un poquito de picardía, un poco de buen humor. Vibras positivas, todo lo que sea positivo, ¿viste? Onda, onda, buena onda, bueno, algo así. La gente chinchuda, la gente mala onda, no, fuira, fuira, firulay. Bueno, seguramente ustedes están esperando la palabra mágica. ¿Para qué voy a borrar los mensajes?

0: Habilitamos la línea.
1: Habilítame la línea.
0: A partir de este momento los invito a comunicarse. A partir de este momento tenemos el 2266-444483 habilitadísimo. 2266-444483. Empezá a mandarme tu mensaje desde ahora. Vamos a tener mucho ritmo, mucha alegría, mucha diversión, seguramente, como todos los días, o al menos eso es lo que intentamos.
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0: Saludamos a las radios, por ejemplo, a ver, vamos a mencionar. En

0: La Chivina, que está cumpliendo muchos años hoy. Así que hoy le estamos dedicando el programa para la Chivina.
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0: Buenos saluditos también
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0: a la gente de FM Fénix 107.9 en Gobernador Gregorio Santa Cruz. Radio Joven en Mendoza 107.3. Radio Pasión Argentina 90.1 en Rafaela Santa Fe. Saludamos a la gente de Radio Alegría 100.1 en Cabanac, Córdoba. FM Sensación 97.3 en Punta Alta. Saludamos a FM Popular 102.3 en San Gregorio Santa Fe. Nova Online en Venado Tuerto.
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0: Radio Fantástica 104.1, 9 de julio, Buenos Aires. Radio Fantástica en Rosario 94.3. Bueno, de a poquito vamos a ir mencionando a nuestra fantástica cadena de radios. Señoras y señores,

No le estaré haciendo burla a alguien, ¿no? No, para nada. Che, bueno, acá estoy mirando los mensajes. Ya tenemos gente de Las Heras Mendoza, General Roca Río Negro.

van, ¿eh? Ahí va subiendo el contador de mensajes. Un espectáculo, mi audiencia. Estamos casi llegando a los 30. He borrado todos los mensajes que mandaron antes de que yo habilite la línea, porque obviamente no vale. No sé por qué se apuran tanto. Bueno, casi 30 tenemos. Si todavía no te comunicaste, ayúdame a llegar a los 30. Y de esa forma, te asegurás uno de los primeros lugares para el tema musical que pidas. O así paso tu mensaje más rápido. 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

0: 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Toda la semana te podés sumar a este programa que lo escucha un montón de gente todos los días. 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Bueno, los primeros mensajes de la mañana. Arrancamos. Buen día.
1: Buen día, Jota, ¿cómo estás? Por acá todo bien. Bueno, que tengan un bendecido día, No, te voy a pedir tema, porque bueno, me gusta la música que pasás. Te lo dije el otro día, lo vuelvo a repetir. Pero bueno, que tengan un bendecido día a todos los que escuchan La Fanta. Beso.
2: Buen día, Jotita, buen día, mi rey. A este miércoles, Viviana de Mercedes Corrientes, me pasa de Ráfaga con Maramá. Maldito corazón. Y feliz cumpleaños a Silvina, a Chivi, como vos le decís. Pero bueno, nada, Viviana de Mercedes Corrientes, a ponerle pila. Escuchando La Fanta, la única mejor. Lejos, Jujuy.

Hola, buen día, buen día, buen día. ¿Cómo le va? Juan Carlos le habla, que es Sauce Luna. Que hoy es mi cumpleaños, mi 55. Y quiero que me pasen buen temita. No hay una cumbia, lo que sea. Acá lo estamos escuchando por la aplicación.

0: Ay, ¿qué me pasaba, Jotita? Estaba re loca. ¿El gato mío? Ya no me quiero escuchar, ya se fue. ¿No me pasarías el tema de Víctor Flores? ¿Me sobrabas tú? Y feliz cumple para Silvi. Feliz cumple, lo pasé lindo. Besitos, besitos, Ana.
1: Le recomiendo que vaya a misa todos los domingos, todos los domingos.

0: Poquito pasando los mensajes en esta primera hora que se nos va. Estoy tratando de acelerar. Bueno, pasaba el tema de Ráfaga y Márama. Maldito corazón dedicado para Viviana de Mercedes Corrientes. También estuvimos dedicándole el tema para Moni. Moni de Balcarce, que me pedía cualquier tema porque a ella le gusta toda la música.
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0: Feliz cumpleaños para el Juanca también, muy feliz cumpleaños. Juanca, que lo pases de lo mejor. Sauce de Luna dice presente como todos los días o cuando puede. El tocayo siempre está por ahí. A distancia, escuchándonos por la aplicación. Y bueno, en este día especial le mandamos un gran saludito a la distancia para Juan Carlos de Sauce de Luna. Y le estábamos dedicando uno de los grupos que a él le gusta, Los Palmeras. Asesina.
2: A ponerle pira, jodita.
0: Bueno, le mando saluditos para Ana de Balcarce. Saluditos también para la señorita que nos mandó recién un mensaje desde Comandante.

0: Acá un día con lluvia, tormentas eléctricas, día horrible, pero con tu compañía pasamos la mañana y parte de la tarde. Susi, de 9 de julio. Buen día, desde Cabanac te saluda Adriana y Marta. Pásanos un tema lindo que te estamos escuchando mientras cocinamos. Un besito grande. Ayer se sumaron y en el día de hoy otra vez están. Muy bien. Muchas gracias, Adri. Muchas gracias, Marta. Saludamos también a la Susi de 9 de julio, Albertito de Miramar. 22 66 44 43.
1: Hola, buen día, Jotita. ¿Cómo va? Acá te habla el Bairo. Acá estamos laburando los estribos. No nos dejaba laburar la lluvia. Acá estamos al lado de la sierra full. Acá los pibes los estribos. Estamos acá festejando encima el cumpleaños de un amigo acá, el Chaque. Así que nada, un saludo grande para el amigo que no vino hoy a laburar. Pasamos un temita bien arriba, Jotita. Ponele pila.
0: Ahí está, ahora sí. No quería salir el segundo audio. Bueno, un gran abrazo para el Bairo. Aguante, Bairo. Andaba perdido, Bueno, feliz cumpleaños para el cumpleañero. Habrá que hacer joda. No queda otra. ¿Organizamos o no? Pero joda a lo grande. Nada de andar haciendo jodas pequeñas. Bueno, un abrazo para los muchachos de los estribos. Bueno, mientras ustedes se comunican al 2266-444483, vamos a un tema musical.
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0: Este tema musical para la Chivina, el apodo que ella tiene desde hace muchísimos años, pero muchos, pero muchos. Bueno, para Chivina, que hoy está cumpliendo años, vamos con la de Lío Valdés. El único tema que me

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15: Atención. Esta es una pausa para saber lo que está pasando en el mundo, en el país, en la región y en la zona. Estos son los títulos de este micro de noticias. Miércoles 7 de octubre de 2026. El Congreso apura el dictamen del presupuesto 2027 tras el acuerdo de partidas entre el Ejecutivo y gobernadores. La Comisión de Presupuesto y Hacienda de la Cámara de Diputados logró establecer el debate técnico tras acordar un esquema de reasignación de partidas para obras públicas provinciales y subsidios al transporte. El oficialismo busca firmar el dictamen de mayoría antes de que termine la semana. La inflación de los alimentos volvió a desacelerar en la primera semana de octubre, según consultoras. Mediciones privadas indicaron un aumento promedio del 0,4% en la canasta de alimentos y bebidas durante los primeros días del mes. Los rubros de carne vacuna y lácteos traccionaron la contención del índice, aunque persiste la preocupación por el acumulado fijos en servicios esenciales. El Frente Sindical Universitario confirmó un paro nacional de 48 horas previo a la marcha federal. Dirigentes de gremios docentes y no docentes anunciaron una medida de fuerza para este miércoles y jueves en todas las universidades públicas del país. Reclaman la apertura urgente de paritarias y la actualización de los presupuestos operativos adeudados. El gobierno formalizó el llamado a licitación para la concesión del sistema de hidrovía. El ministro de Economía hizo pública la reapertura del proceso licitatorio para las tareas de dragado, balizamiento y mantenimiento de la vía navegable troncal del río Paraná. Se fijaron los pliegos que permitirán el ingreso de operadores privados por un periodo de 30 años. Internacional, tensión diplomática en Medio Oriente tras una nueva cumbre de emergencia de la ONU. El Consejo de Seguridad de las Naciones Unidas se reunió de urgencia para analizar el estancamiento de las conversaciones de paz en la región. Delegaciones internacionales solicitaron una tregua humanitaria inmediata y la reapertura de corredores seguros para el suministro de víveres. Franco Colapinto inició el trabajo en simulador de Stone para preparar la carrera de Austin. Tras su presentación en Sepang, el piloto argentino retornó a la sede británica de la escudería Alpine para evaluar la telemetría del monoplaza y realizar las pruebas virtuales con miras al Gran Premio de Estados Unidos. Ya te informaste. En algunos instantes volvemos con más noticias para este micro.

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cobrar. Esas palabras mías, ¿vieron? Esta es una escuela que inventamos palabras también. Vamos a chusmetear el Facebook. Bueno, tenemos a Cecilia Cejas de Otamendi, María Ruiz de Valcarce, Juan Prado, Miramar. Tenemos a María Susana Fajardo de Valcarce, Silvana María Zarza, muy bien, Valcarce.

Cristina Gorosito Balcarce. Alejandra Gemarey Balcarce. Mónica Alarcón desde Tres Algarrobos. María del Carmen Fangio Bolívar. Sole Fajardo, muy bien, Sole Balcarce.

0: Andrea Barrera, Paraje La Brava, Balcarce. Y tenemos a Mirta Núñez desde Otamendi. Muy, pero muy bien, mi queridísima audiencia. Hasta el momento llevamos 24 comentarios y recién comenzamos. Me imagino que vamos a llegar a los 40 por lo menos. Es temprano. Así que si no comentaste el Face, La Fanta Balcarce, búscanos de esa forma. La Fanta Balcarce, lee donde dice la fecha de hoy, el día de hoy, el nombre del programa. Ahí es donde me tenés que escribir solamente de qué ciudad me escuchás. Nada más que eso. Buenos días, Jota, excelente día para vos y para tu audiencia. Llueve por acá, dice el Tono de Cábana. A full Cábana, a todo ritmo Cábana. Los que tienen el número de allí de Cábana, los oyentes que ya son totalmente fieles a mi programa, como el Tono, Alicia, ¿quién más? El más lindo, Luis. ¿Quién más? Para que me acuerde. Bueno, no me acuerdo todo, che. Todos los que se comunican a menudo a este programa me hacen un favor. Como ustedes tienen el número de WhatsApp agendado,
1: para bailar muy bien conmigo,
0: tienen que lograr que algún oyente nuevo de Cabanac sea familiar, allegado, vecino, almacenero, carnicero, el zapatero, alguien se comunique por primera vez. Mandado por alguno de los que se comunica siempre. Por ejemplo, Alicia de Cabanac le tiene que pasar el número de WhatsApp de este programa, ponele pila, de 10 a 14 horas de lunes a viernes. Algún allegado, y ese allegado me tiene que decir: Aida me pasó el número y es la primera vez que me comunico. Vamos a ver quién lo logra, ¿eh? No solamente la gente de Cábana, la gente de todos lados. La idea es sumar gente nueva. Está buena la idea. Bueno, un mensaje más y vamos a la música.
2: Hola, bombonazo, ¿cómo dice que le va? Muchas gracias por el feliz cumpleaños que me dedicaste. Me haces llorar, sonsolón. Gracias por hacerme siempre tu compañía durante todas mis mañanas. Y bueno, agradecida de que seas parte de mi vida, ya sabes lo que pienso con respecto a eso. Te adoro y bueno, y gracias a los mensajitos que me están llegando, siempre rodeada de mucho cariño. Te mando un beso, Silvi.
0: Sí, porque te lo mereces, porque sos una loquita linda, sos una loquita que se hace querer, sos una loquita que ha cosechado amigos, gente por todos lados, por ser como sos. Sos una guerrera, una luchadora de la vida, que a pesar de las complicaciones, a pesar de tantas cosas que te han pasado en la vida, siempre estás ahí. Siempre poniéndole el pecho, las garras, el corazón a lo que haces y por las personas que querés y bancás. Yo te banco hasta el infinito y más allá. Te quiero, te amo, te adoro. Feliz cumpleaños y todo el programa dedicado para la Chivina de Balcarce. ¡Ay, mamá! Bueno, vamos a un tema. Lo estaba pidiendo Ana hoy. Tengo que repetir el audio porque me olvidé qué tema pide Ana. Tengo que aguantarla a cantar otra vez hoy. La re...
3: Buenos días, Jotita, buen miércoles para todos. Esto recién comienza. Jotita va a comenzar. Estamos ya preparados. A Jotita vamos a escuchar.
4: Ay, ¿qué me pasaba, Jotita? Estaba re loca. El gato mío ya no me quiere escuchar. Ya se fue.
3: ¿No,
4: ¿No me pasarías el tema de Ubita Flores? ¿Me sobrabas tú? Y feliz cumple para Silvi. Feliz cumple. Lo pasé lindo. Besitos, besitos, Ana.
0: Bueno, ahí la tenemos a Ana.
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0: Che, gente, díganme que no es pesada. Díganme la verdad. ¿No es pesada Ana cantando?
5: ¡Qué pesadilla, Dios mío!
0: Díganme la verdad, porque yo quedo muy sincero, pero... pero es la verdad. ¡Vamos a la música! Un beso para Ana de Balcarce. ¡Música en el aire!

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1: Bueno, les cuento que tengo más de 50 mensajes en espera. No borren nada, tengan paciencia. Please, please. Y les recuerdo que no aceptamos llamados telefónicos, es solo

0: Hola Jota, muy buenos días. Soy Cristian de las Heras, Mendoza. Te seguimos escuchando como siempre. Un saludito a mi encargado Peluche, que no se enoje tanto, decirle que la pase bien. Te pido por favor un temita de Néstor en bloque, déjenla. Gracias, hermano.
1: Ahí está para Cristian y para Peluche. Che, Peluche. Controlate, Peluche. No haga. Che, Peluche. Trátalo bien, eh.

0: Pista Julián de 9 de julio. ¿Cómo llueve acá, amigo? ¡Oh, che, tanto! Acá están empezando a caer las primeras gotas, me parece. Están cayendo gotas. Si Sandro anda en la calle, debe andar disfrutando de las gotas, Sandro Guerra. Bueno, tenemos un montón de mensajes, así que rapidito vamos a eso.
1: Hola, Jotita, buen día, ¿cómo estás? ¿Me pasarías el tema de Los del Fuego después de ti? Que tengas un excelente miércoles. Te escucho desde casa. Bueno, por estos lados llueve bastante. Ojalá que se componga el tiempo. Te mando un fuerte abrazo, Eli de General Roca.
0: Te mando muchos besitos.
2: Jotita, habla el opositor del puesto lo malado para todo el mundo en este viernes. ¿Me podría pasar un tema de Sabroso, Mami, Llegó tu Papi? O de la

0: vamos, gotita. ATR, ponele pila.
1: Qué loco lindo, ¿eh? Ahí lo tenemos al Leopoldito, Chachito de Balcarce. Teníamos a él.

0: facturas, arriba de los andamios, trabajando a full, a pleno. Bueno, saludos para los guerritas de Balcarce. Buenos días, amigacho, ¿todo bien? ¿Me pasás algo de Néstor en bloque o Emilia Mernes? Saludos, abrazo grande, Mauri de Otamendi. Bueno, Mauri, le estamos dedicando el tema de Néstor en bloque que pasaba recién. Ahí está, cumplimos con él también con el tema de Néstor en bloque. Buen día, Jotita, nos pasás por Miguel Conejito Alejandro. Videoclip, Andrea y Luigi de Paraje La Brava. Buen día, Jota, que tengas un lindo miércoles por acá. Mañana gris, un tema de Uriel, si puede ser. Mil gracias, saludos a Ida de Cabanag.
1: Hola, Jota, buenos días, que tengas un lindo miércoles. Acá estoy en mi casa escuchándote a full. Ponele pila, Jota, la mona. ¿Qué mona?

0: Hola, hola, Jotita, ¿cómo estás? Buenos días. Te mandamos acá un saludo grande desde Comandante Nicanor Tamendi, de parte de Mica. Pásame un tema del bombón asesino de Los Palmeras. Muchas gracias.
1: Ahí está para Mica, entonces, de Comandante Nicanor Otamendi. 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

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Seguimos con la música, solicitado por María Susana de Balcarce. Ponele pila hasta las 2 de la tarde. No se vayan, téngame paciencia. Muchos mensajes, mucha publicidad y tenemos que cumplir con todo. Ya volvemos.

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19: Atención. Esta es una pausa para saber lo que está pasando en el mundo, en el país, en la región y en la zona. Estos son los títulos de este micro de noticias. Miércoles 7 de octubre de 2026. La Mesa Nacional del Transporte ratificó un paro general de 24 horas para la próxima semana. Referentes sindicales de los sectores colectivos, ferroviarios, portuarios y aéreos unificaron el reclamo en contra del congelamiento salarial y la falta de subsidios. Confirmaron que la medida afectará la totalidad de los servicios en las principales áreas metropolitanas del país. Corte Suprema rechazó un planteo de inconstitucionalidad sobre el esquema de tarifas energéticas. El máximo tribunal desestimó por improcedente un recurso presentado por asociaciones de consumidores contra los últimos cuadros tarifarios de luz y gas. La resolución valida la quita de subsidios para los segmentos de altos ingresos. Jubilados marchan al ANSES en rechazo a las auditorías sobre las pensiones por invalidez. Organizaciones previsionales y sociales se concentraron frente a la sede central del organismo para protestar contra la baja de prestaciones. Denuncian que los nuevos criterios de revisión dan de baja beneficios de manera arbitraria. La producción automotriz creció el 3,2% interanual en septiembre, según datos de ADEFA. La Asociación de Fábricas de Automotores reportó un repunte en el volumen de ensamblado en las plantas locales, impulsado por la demanda de exportación hacia mercados latinoamericanos, acumulando un saldo positivo en el tercer trimestre. Internacional, elecciones en Brasil. Lula y Flavio Bolsonaro entran en la recta final del balotaje. Los equipos de campaña en el país vecino retoman las recorridas territoriales centradas en los estados de San Pablo y Minas Gerais. Las encuestas de opinión anticipan un escenario de paridad técnica a 3 semanas de la definición de las urnas. Con un gol a Benín, Messi le dijo adiós a la selección argentina y cerró un ciclo irrepetible de 21 años en la cima del fútbol mundial. Lionel Messi jugó su último partido con la selección argentina en el Estadio Monumental, donde el equipo de Lionel Scaloni venció 3-0 a Benín con 2 asistencias y un gol de penal del capitán en el cierre de la ventana de la Federación Internacional de Fútbol, FIFA. El encuentro, disputado ante más de 85.000 espectadores en Núñez, puso fin a 21 años de Lionel Messi con la camiseta celeste y blanca, un ciclo que incluyó 6 títulos, el Mundial Sub-20 2005, la Medalla de Oro en Pekín 2008, las Copas América 2021 y 2024, la finalísima 2022 y el Mundial de Qatar 2022. Ya te informaste. En algunos instantes volvemos con más noticias para este micro.

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Bueno, un poco de música no viene nada mal. Eso sí, estoy atrasado con los mensajes, como les dije en el bloque anterior. Ahora vamos a ir actualizando. 12 horas 23 minutos. Lo que estaba pasando era Volcán, esa malvada. También estuvimos con Los del Fuego. El tema de Los del Fuego se lo estamos dedicando para Eli de General Roca, Río Negro. Después de ti, Los del Fuego. También estuvimos con Lili Ceballos.

clase. A ver, hacemos un repaso. Toda la música que estuvimos compartiendo se la estamos dedicando para Ezequiel de Balcarce, para la Patito de Balcarce, Alberto de Miramar, Susi de 9 de Julio, Moni de Balcarce, Viviana de Mercedes Corrientes, el Juanca de Sauce de Luna que está cumpliendo años, también para Luis, el pintor de Cabana, que el más lindo,

0: acá te hablo el Bairo.
1: El Bairo. Ahí está, estaba haciendo memoria, che. Este viejito que ya no se acuerda, ¿viste? Bueno, saludito para el Bairo, para todos los chicos de...
2: 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Después de la disco nos vamos a Cuch. Calladito que ninguno se puede entrar.
1: ¿De dónde era los muchachos, eh? ¿Viste? También me olvidé de dónde era. A ver si dice por acá.
0: Estamos acá festejando encima el cumpleaños de un amigo acá, el Chaque. Así que nada, un saludo grande para el amigo que no vino hoy a laburar.
1: Bueno, ahí está, para ello, no importa dónde están. También saludamos a Cristian de Mendoza, Las Heras. Para Silvina Luna, que está cumpliendo años en el día de hoy, también le estamos dedicando el programa.
2: Dímelo, Juanca.
1: Acá Rosita de Bolívar me dice que no estamos al aire en Bolívar. ¿Es verdad o no es verdad?
2: Dímelo.
1: ¿Estamos o no estamos? Para mí que le está errando, Rosita, ¿eh? Para mí que cambió de radio, está escuchando otra radio, no sé. Pero bueno, cualquier cosita me informa la gente de Bolívar si estamos al aire o no.
3: Procuré.
1: O si en la hora anterior hubo algún desperfecto, algún inconveniente técnico, algo. Ustedes infórmenme porque el director no me informa nada. Este Franquito Sánchez duerme y duerme nomás. Le van a salir varices. No le van a contar que le estoy sacando el cuero, chicos. No, porque a ver si Franquito Sánchez me saca, me echa. Y viste que hay directores que son medios locos. No es el caso de Franquito, no. Pero tenemos, mira, como lista de locos, directores locos. Canelo. Y Canelo.
4: ¿De dónde sacan tanta boludez para hablar en la radio, che?

0: Sara de las Heras Mendoza y María Isabel de Balcarce. Bueno, me empiezo a apurar porque tenemos demasiados mensajes, no quiero seguir atrasado, así que rapidísimo.
1: Hola, hola, hola, muy buen día, Jotita, ¿cómo estás? ¿Qué estoy haciéndote el aguante mientras hago algo por la vida? Nada. No me pasa, es un tema de desacatado, bombona. Gracias, besitos, Julia de Balcarce. Ponele, ponele, ponele pila, Jotita, este miércoles. Saludos, saludos para todos.
0: Gracias, bombona. Mira, recién estoy pasando los mensajes de las 11 de la mañana.
2: Buen día, Jotita, querido. Buen miércoles, capo, para vos, para toda la linda audiencia. Acá en Punta Alta lloviendo como en todos lados. Alberto en Punta Alta presente, abrazo, capo.
0: Buen día para Albertito de Punta Alta.
3: Hola, amigo Jotita, ¿cómo andás? ¿Cómo anda gente linda Balcarce? Acá Marcelo Cuturerito. Hoy es mi cumpleaños, así que quiero escuchar linda música como siempre. Les mando un buen saludo y un buen miércoles para todos.
0: No, no te lo puedo creer que hoy es tu cumpleaños. Bueno, muy feliz cumpleaños, espero que estés escuchando todavía, Marce, porque yo sé que me mandas el mensaje cuando arranco y después quizás, no sé, desaparecer. Así que saluditos para nuestro amigo Marce Costurerito, fiel oyente de la radio. Muchas gracias, amigo. Gracias porque para mí es un placer hacerte compañía todas las mañanas con el programa, mientras trabajás. Sos una excelente persona, así que bueno, muchísimas gracias por estar durante todo este tiempo que me haces el aguante. Esperemos que nunca faltes, porque la verdad que estoy muy satisfecho, muy contento de los amigos que hemos hecho a través de la radio. ¡Feliz cumple, Marce!

Que tenés que soplar la velita. No sé. Vos sabrás qué, amigo. Buen día, J. Buen miércoles. Me pasás un temita de Gary, cualquiera. Gracias, María Cristina, de Balcarce. Hola, María Cristina. Buen día. María Cristina, con respecto a lo de ayer, la información que vos me pasaste. Viste que yo estaba medio desactualizado con el tema de la despedida de Messi. Y tenías razón, ¿eh? Muy buenos artistas tropicales hubo antes del partido. La verdad que muy bueno estuvo todo, muy lindo. En la única que le pifiaron la publicidad de Suncor Seguro. Con los drones. Hoy lo más criticado de todo lo de ayer es eso. Se pasaron. Todos mirando el cielo, los drones, para ver cómo...

0: Luisito Foti, soy Madalena la loquita. Arriba la Fanta, ponele pila, pila, pila, pila. Un besito, Foti.
1: Bueno, muchas gracias, Magdalena de Balcarce. Muy buenos días, Jota. Que tengas un excelente miércoles. Hoy te empecé a escuchar más tarde porque hace un ratito que llegué del médico. Pero acá estoy como todos los días, Lore de Corral de Bustos. Bueno, Lore, vos fijate, recién, estoy leyendo tu mensaje, me lo mandaste a las 11:05 de la mañana. Estamos todo atrasado hoy. Lo que pasa que, chicos, estamos teniendo bloques de mensajes, de hasta 50 mensajes. Los que miran los estados de WhatsApp de la radio van a comprobar que no les miento. Ustedes imagínense que cada audio dura 30 segundos aproximadamente. Cada audio suma tiempo. Los temas musicales duran de 3 a 4 minutos cada tema. Las publicidades, los PNT. Es como que el tiempo va corriendo y sin querer me voy atrasando con los mensajes. Pero como ustedes son buena gente, como son buena onda, ustedes me esperan. Ustedes no borran nada.
2: Hola, hola, buen día, Jota. Buen día, mi amor, corazón.
1: Mi vida, mi
2: acá
1: cielo.
2: Acá Bolívar, María del Carmen, te está escuchando hasta el final. Y bueno, ponele pila este día que está lloviendo acá en Bolívar. Bueno, ponele a onda. Chau, chau, te sigo escuchando, mi vida.
1: Bueno, está lloviendo, ¿quieres dar un paseo, María del Carmen? Damos un paseo. Paso por tu casa mi bicicleta, eso sí. No, a mí me gusta eso.
3: Llegamos los dos.
1: A mí cuando llueve me gusta mojarme, por ahí puede traer consecuencias, ¿viste?

0: Bueno, Susana, que también me cuenta que llueve. No, Susana, a vos no te voy a invitar a dar un paseo. No, no, porque ya le invité a María del Carmen y por ahí, viste, se enoja. Hola, hola, hola, buen día, Jota, ¿cómo estás? Bien, acá andamos. Tranquilo, feliz, contento. Aquí sigue feo. ¿Como María? Ay, che, no digan eso. Y te estoy escuchando como todos los días, sos mi gran compañía. Y fue muy emocionante ver en su despedida a nuestro ídolo de Argentina, Messi. Jota, pasemos un tema de Rodrigo el Potro, La Gata y el Ratón. Gracias, saludos, que tengas un buen miércoles. Cecilia de Otamendi.
1: Buen día, Jota. Un saludito acá a los chicos de la Yapa, especialmente para Bruno. El más laburante, hermano, el más laburante. Vamos, labura hasta con lluvia, por eso hizo llover hoy. ¿Sabe cómo está, no? Un saludo, Jota, arriba, arriba.
0: Un abrazo, arriba, arriba. Siempre para arriba, nunca para abajo. Bueno, aunque a veces por ahí se complica, ¿viste? A veces se va para abajo y no quiere ir para arriba.
2: Hola, Jota, buenos días. Soy de Bolívar. Miguel habla. Acá está lloviendo. Pásame un tema de Ulises Bueno. Gracias. Hasta luego.
0: Gracias, amigazo. Un abrazo enorme para Miguelito de Bolívar.
3: Hola, hola, hola, hola, amigo Jota, pero muy buenos días. ¿Cómo estás? ¿Me pasarías un tema de Antonio Ríos con Diego Ríos, jugó con los dos? Para mi hermana María, para mi hija Ludmi y para mi marido Isma. Bueno, que tengas un lindo miércoles y a ponerle pila. Besito, besito, tu Alex Fajardo.
0: Che, a ver si Isma algún día se digna en mandar un mensajito a la radio, saludarme. Está perdido, mi amigo. ¿Qué onda con mi amigo? O lo tenés encadenado, o lo tenés enjaulado.

0: que conozco, que son muy buenas. Un enorme abrazo y que tengan un excelente día, y para vos también. Muy linda la radio. Gracias.
1: Bueno, muchas gracias para Mari de Carué. En Carué estamos en el 95.9. Agrupación Marilyn de Cor-

0: Saludos y besos para ti, Clau. ¿Y vos cómo estás? Buen día aquí en Cabana que llueve, Alicia. Bueno, Alicia, hacete unas tortas fritas, tomate un mate cocido. Che, ¿hay gente que toma mate cocido todavía o ya no existe? ¿En serio? A mí antes me gustaba el mate cocido, pero ahora hace mucho que no tomo. Prefiero tomarme un tecito. Me tomo 5 minutos y me tomo un té. Esa, 12 horas 36. Hola JK, te estamos escuchando con mi hermano Juan. Pásanos un tema de Eugenia Quevedo, Julia de Miramar. Hola Julia, besos Julia.
1: Besitos, corazón.
0: Buenos días, ¿cómo estás? Te saluda. A ver, pará, vamos de nuevo. Buenos días, ¿cómo estás? Saludos a mi tía Lidia y al señor Haroldo Polvi de Houston. Apellidos no pasamos, ¿eh? Así que saluditos para Lidia y para Haroldo de parte de Polvi de Houston, Texas, Estados Unidos.
2: Nosotros estamos desde hace mucho escuchándote, Josita.
0: Qué
2: linda la radio.
0: Qué lindo, bueno, muchas gracias. Me mandó un audio. ¿Quién me mandó un audio? No sé si Adriana o Marta, pero bueno, una de las dos hoy me mandó un audio. Genia. Genia, genial. Hola, Jotita, pasemos un temita para mi amiga Silvi, que está cumpliendo muchos años. De parte de su Yamilita, que tenga un hermoso día, te mando un besote. Hola, mi vida, mi corazón, mi cielo.
1: Besitos, corazón.
0: Ahí está Mr. Sonrisita. La tenemos a Yamilita, que le manda saludos a la viejita, que hoy está cumpliendo un año más, para Chivina de Balcarce. Che, Chivina, tenés que ir diciendo gracias, Te haga la viva, Bueno, saluditos para Yamilita, qué lindo tener el mensaje.
3: Hola, Jota. Buen día, ¿cómo amaneciste? Jota, pasamos un tema para mi amor Carlito, para mi cuñado Juan y para mi hijo Tiago. La radio está re buena, re piola. Ponele pila, Jotita, ponele pila.
0: ¿Y cómo amanecí hoy? Hoy amanecí con el gato arriba. Sí. Y cada 2x3 suele pasar. ¿Nunca se les acostó el gato arriba? ¿Viste cuando hace frío que se te acuesta el gatito arriba? ¡Qué linda! Ahora cuando hace calor, rajá de acá, gato.
4: ¿De dónde sacan tanta boludez para hablar en la radio, che?
0: Bueno, saludamos a María del Pueblo Nuevo, Balcarce. Le mando un saludito a la gente de Don

está detrás de la comisión de la campaña de Doña Norma Cambalcarce. Hola, buen día, soy Pablo de Bolívar. Acá en Bolívar está lloviendo. Me pasás cualquier temita, estamos escuchando el programa y tomamos unos mates con mi mujer. Gracias, un abrazo. Qué buena onda, Paulito. Un abrazo, Paulín. Gracias.

0: para Silvia. Y apareció nomás Patricia, que no tenía noticia. Bueno, un mensaje más y voy a pasar un poquito de música. Les cuento que tengo todavía 37 mensajes en espera.
1: Hola, buen día, JJ, ¿cómo estás? Acá andamos, dando vueltas adentro de la casa porque está lloviendo, ha llovido mucho, hay mucha tormenta eléctrica, viento y agua. Así que es el lugarcito para estar adentro escuchando la radio y no moverse para afuera. Un besito grande, Irma de Bolívar.
0: Buenísimo, Irma.

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1: Esta canción es para ella, que está con él, pero

0: Claudia, la Mona, qué Mona. Che, qué tranquila que está la Mona hoy. Ayer estábamos hablando de los Chori.
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0: Y estaba enganchadísima. Hoy no estamos hablando de los Chori y está perdida. Le mando un saludo a los chicos de Bolívar, que ayer cuando terminé el programa mandaron fotos de que también estaban elaborando choris. No me acuerdo quiénes eran, pero bueno, un saludo y gracias, ¿eh? No llegamos a pasar el mensaje porque en las radios de la cadena, a las 2 de la tarde en punto, me sacan del aire. Bueno, seguimos con mensaje. 22-66-44-44-83. Hola, soy Melina, hija de María Elena de Cabana. Te escucho siempre. Hermosa música, buen miércoles. Qué bueno, Melina, bienvenida, Meli. Bueno, acá logramos de que María Elena consiga una nueva oyente que se comunique. Así que gracias, María Elena. Lo que no recuerdo que María Elena haya mandado un mensaje hoy. No me acuerdo. Y si no me acuerdo, no pasó.
2: Hola, buenos días, Jotita. Cristina de Balcarce te habla. Perdón por mi inasistencia. Creo que ya la falta las cumplí. Puedo volver a entrar al programa. Así que bueno, acá estoy escuchándote todas las veces que puedo y más. Y estoy presente hoy escuchándote. Y te mando este lindo audio para que tengas un buen miércoles. Abracito, mi loquito lindo. Sos un genio. Gloria Silvi, que todo lo bueno la abrace, la acompañe y la siga siempre. Feliz cumpleaños, reina.
0: Ahí está, Silvina. Te manda saludos. Cristina de Balcarce también. Muy feliz cumpleaños. Gracias, Cris. Me alegro que estés mejor. Andaba con algunas nanas. Así que un beso grande, TKM, Cris. Muchas gracias, Jotita.

Hoy se debe festejar con tortas fritas por el día. Se presta Eva de Burlingame. Es verdad. Así que espero que Silvina, por ejemplo, Chivina, Marcelo y Costurerito. Anda bien para amasar, Marce, me contaron. Para hacer unas ricas tortas fritas. Dicen que las tortas fritas masculinas salen más ricas. No sé por qué. ¿Alguien sabe?

0: No quiero crear conflicto, mentira, mentira. Son todas ricas las tortas fritas.
1: Hola Jotita, ¿cómo andás? Que tengas lindo miércoles acá en Urdampilleta, lloviendo a cántaro. Bueno, mándame el tema de que tengas de programación. Si puedes mandar alguno de Pimpinela, te lo voy a agradecer. Que sea dedicado para Lili y su viñeta que llegaron ayer de Bolívar acá a Urdampilleta. 6308. Gracias.
0: Bueno, ahí estamos, la gente de Carué, la gente de Urdampilleta, la gente de Bolívar. Uy, hay un problemita, chicos, chicas. Me acuerdo en este momento que ahora terminamos en Bolívar y en todas sus repetidoras. Me van a quedar mensajes por pasar. Me quedan 4 minutos. Y me olvidé que hoy es miércoles y hoy me sacan del aire una hora antes. A ver si puedo pasar algunos mensajes más. Hola, buen mediodía, desde mi casa está lloviendo mucho, desde las 6:30 hasta recién. Lamentablemente no fui a la ruta 65 Urdampilleta, dice. Creo que es Grace. Acá estamos haciendo un reguiso, dice Jonah de Bolívar. Jonah, buen provecho, un abrazo. A ver si tengo más de Bolívar antes de que me saquen del aire. Hoy 10:30, me dice Rosita. Rosita, a esa hora arrancamos, Rosita. A las 10:25 arrancamos el programa hoy. Suavecito a revolear. Hola, buen día, Jota. Te estoy escuchando desde Bolívar, pero no firmaron. Buen día, Jota. Como siempre, escuchándote acá el día muy feo con lluvia. Abrazo desde Bolívar, Nancy. Te escucho bien desde Bolívar. No, era Rosita que le erró. Le erró mal. Estábamos en Bolívar. No hubo ningún corte, nada hoy. Hola, buen día. Soy Solcito de Bolívar. Te estoy escuchando. Gracias, Solcito, que también me estaba informando que todo ok. Sí, en Bolívar estás, dice Enzo de Bolívar. Gracias, amigo. Buen día, soy Ofe de Bolívar. Ah, no, de Bolivia, dice. Yo te escucho, acá lloviendo mucho, suerte, beso. Ahora dice que es de Bolívar. Ah, bueno, no es de Bolivia, es de Bolívar. Acá empezó tu programa. A la hora que mandé el primer mensaje, J. Bueno, Clau de Bolívar. Che, pero yo arranco a las 10:30 aproximadamente, No arranco a las 10 y monedita ya están diciendo que no estoy. No, tienen que esperar que arranque, che. Entre las 10:20, 10:30 aproximadamente arrancamos. Bueno, Jota, estás perdonado, me dice Susi de Pirovano. Listo, me quedo más tranquilo, Susi. Le mandamos un beso grande para Gianni de Bolívar también. Quiero decirte, esta noche sin vacilación. Che, me cortan, me sacan del aire en Bolívar, en FM Sol. Gracias totales a toda la gente de Bolívar, a los auspiciantes, a cada uno. Mil gracias, mañana los espero.

0: ponele pila en cadena. Vamos a seguir con algunos mensajes. Hola Jota, escuchándote. Ah, no, para que tenemos un audio.
1: Está, ¿cómo anda, Benzo? Lindo escucharte. Estoy acá en mi casa escuchándote a full. Besito para mí, para Martíncho, y beso para mi mamá Isabel, que te está escuchando siempre.

0: Para Silvina Luna, le decíamos de parte de Tiago, Rocío y de parte de Juan. Y también míos. Muy feliz cumple. Que tengas un hermoso día. Hoy, Nati de la 22. Bueno, Nati que también saluda a Chivina de Valcarce en el día de su cumpleaños. María Becerra de Cortina Musical.
1: Muchas, pero muchas gracias, Jota. Pósame el tema. Besito, besito. Susana de Valcarce.
0: Besito, besito. Bueno, muchas gracias para Susi.
2: Hola, hola, hola. Muy, pero muy buenos días. ¿Cómo dice que le va? Bueno, nos pasarías un lindo tema. Te lo dejamos a tu elección. Besitos. Ale y Nati. Y ponele, ponele pila este miércoles.
0: Buenísimo, muchas gracias. Ale de Valcarce y Nati de Valcarce. Muchas gracias por el temita, J.

0: Bueno, saludos para María Cristina de Valcarce. Seguimos con los audios.
1: Muchísimas gracias, Jotita, por haberme pasado el tema. Lubito Flores, sobrabas tú. Acá te sigo escuchando mientras estoy por cocinar algo para almorzar. Saluditos a todos los cumpleaños en su día, a Marcelo Posteredito, a Silvi y a Juan. Que lo pasen más que lindo, aunque no lo conozco, pero bueno, somos toda una familia de oyentes re locos en la Fanta. Que lo pasen más que lindo. Mucha felicidad y dedícale todos los temas en programación. Y besito, besito a ti.
0: Sigo siendo Ana. Para un poco. Cortala, habla menos. Respirá. ¿Cómo sería Anita de Valcarce?
2: ¡Qué pesadilla, Dios mío!

Tucu de la 32. Un temita para mi amigo el Bocha de los Bonis, por favor. Y un saludo para Nelson, alias el Chango. Buenísimo, la gente de Balcarce. Un abrazo para el Tucu de la 32, para el Bocha y también para Nelson.

0: Jota, habla Albairo de vuelta. Che, Jotita, antes que te vayas, antes que termine el programa, ¿no me podés pasar un temita de qué personaje? Acá estamos laburando a pleno. Ahora se larga el agua, che, se larga.
1: Se larga, se larga.
0: A laburar a pleno.
1: ¡Esa!
0: Tapa las tortas fritas, ponele pila, Jotita.
1: ¿A qué hora pasás con las tortas fritas, Bairo? Me dijeron que tenés muy buena mano para hacer torta frita. No sé si es verdad, pero bueno, qué sé yo. Por ahí si es verdad. Colaborando con Jotita. Vamos a la música.
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0: Todas estas firmas comerciales presentan este tema musical de Banda 21, dedicado para María Isabel de Balcarce. La 21 que nos deja... ¡Eso duele!
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Bueno, continuando en esta tarde de la radio, 28 de la 1 de la tarde. Che, qué rápido que pasó el día. La mañana, mediodía. Del miércoles. Estamos en el séptimo día del mes, en número 10. Pasaba el tema de Rodrigo, la gata y el ratón. La gata y el ratón, diría una amiga. Dedicado para Cecilia Di Otamendi. ¿Andará por ahí mi amiga, la del ratón? Hay un amigo que quiere escuchar su voz. Si anda por ahí,

0: para el costurerito, feliz cumpleaños. Para Albertito de Punta Alta. También estuvimos cumpliendo con el tema musical que nos pedía Julia de Balcarce, Desacatado, Bombona. Y Banda 21, Eso Duele, dedicado para María Isabel de Balcarce. También estamos dedicando para Sara de Las Heras Mendoza, para la Monita de Balcarce. Che, ¿ya se habrá costado dormir la siesta, la Mona? Es rarísimo que esté tan borrada. Mona. Mona. Mona. No me atiende, che. No me atiende, no hay caso. Mona.
1: Mona. No me molestes.
0: Ah, bueno, está bien. La Mona está ocupada. Bueno, a ver, vamos a seguir con mensajes, pero antes...

0: Bueno, tenemos a Clau Rojas de Bolívar.
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0: Tenemos a Empresa David Fredes. Bueno, saludos. Desde 9 de julio, ahí está, me comentaron.

Bueno, hasta el momento tenemos 33 comentarios en el Facebook. Si alguno más quiere comentar, estamos en La Fanta Balcarce. El Face de la radio, La Fanta Balcarce. Bueno, vamos a continuar con más mensajes.

Un tema de elección, dice Marcelo de Ataliva. Bueno, Marce, que tengas un lindo miércoles. Ay, ay, ay, ay, ay.

Acá estoy revisando los mensajes. A ver si ya pasé. Si no, se me quedó alguno por ahí en el camino. Bueno, creo que no. Actualizamos, dale, a ver qué nos dicen por aquí. Hola, hola, hola, hola.

0: limpia, un asco. Pero bueno, esperemos que componga, como dicen, para las 4 de la tarde. Así que bueno, nada, muy lindo tu programa. Te escucho todos los días. Sos mi compañía. Pero a veces se me pasa y no te mando audio ni WhatsApp. Así que bueno, hermoso programa, que tengas un lindo día. Un abrazo a la distancia, J.
1: Bueno, muchas gracias. Este audio lo dejé.

Bueno, un abrazo para toda la gente de Guatimosín. Un abrazo grande para Seba. Vamos a ver hasta dónde llegamos con los temas, porque ya estamos casi, casi, casi en la recta final. Buen día, J, buen miércoles, Loquín. Acá escuchándote mientras cocinamos y esperando de nuevo la lluvia. Pasemos un tema de elección. Saludos.

¿Cómo van a estar esperando la lluvia otra vez? No, no la esperen. Tanta lluvia van a querer. Acá está lloviznando, caen algunas gotitas. Y seguro que está esperando que yo termine el programa para alargarse con todo y para que yo me moje cuando vaya a mi casa. ¿Será que la lluvia me va a esperar? Che, lluvia, no seas mala. Esperá que llegue a mi casa. Y después llove. No seas mala. Y bueno, estoy repirucho, ¿viste? Hay gente que habla con las mascotas. Hay gente que habla sola. Yo hablo con la lluvia.

0: Bueno, gran saludito para Cris, espero que esté escuchando la radio. A veces me retraso con los mensajes, pero van saliendo todos, ¿eh? Hola, Jota. Muy bueno tu programa, te felicito, chau chau. Ah, bueno, gracias. No sé quién es, no sé de dónde es, no, nada, nada, nada. ¿Qué gracia tiene? Claro, los mensajes los tienen que firmar, me tienen que decir de dónde son, porque si no, viste, es como que no sé con quién hablo. Que pases un hermoso día desde Cabanac, dice Mirta, cariño. Bueno, muchas gracias para Mirta. Gracias, Mirta. Que tengas un hermoso día. Jota, ¿por qué tanta contra con mi amigo Jorge Canelo? Mirá que te lo mandamos para allá. No se preocupe. Ya anduvo por acá. Ya anduvo en un par de oportunidades, ya vino para acá. No, déjalo allá. Que estamos contentos que se fue más lejos.
1: ¿Qué es eso?
0: No le vayan a contar que le estamos sacando el cuero porque hoy Canelo está, no sé, callejeando. Ni novedades tengo de Canelo hoy. Hola, hola, hola, hola, hola.
2: Mirá que te estoy escuchando. ¿Qué pasa que es feo como María? Te estoy escuchando, nene.
0: Ah, se bañó.
2: Ojo lo que decís.
0: Se lavó las orejas, se sacó la cera. Muy bien, María, te felicito. Está buenísimo que cada dos por tres te saques la costra de las orejas. Bueno, me quiso decir eso, ¿no? Y me dijo, te estoy escuchando. Bueno, ya entendí. Me recopa este tema.

0: quiero decirte esta noche con fascinación, María. Qué pesado.
1: No, no, amigo, ¿cómo lo voy a tener encadenado? No, ni ahí. No, trabaja todo el día, así que por eso nos manda mensaje.
0: Ah, está bien, lo perdonamos entonces. Claro, tiene que hacer plata, ¿viste? Tiene que hacer la plata. Porque si no, ¿viste? El país así no funciona. Bueno, muy bien, le mando un saludito igualmente para Isma. ¡Eso!
2: Hola, buenas tardes, ¿cómo andás? ¿Todo bien? ¿Cuál es el tema? Parte de Matías para el Emi. Estamos trabajando acá en 9 de julio. Está lloviendo a full. Escuchamos hasta el final. Gracias.
0: De Matías.

0: buen día, ¿cómo te va? Pasame un tema de tu lesión. Acá entre Garrobo, está lloviendo desde las 5 de la mañana, no ha parado. Un tema para Pamela y para mi señora que estamos escuchando. Gracias. Bueno,
1: ahí está, Cirilo, que desde las 5 de la mañana no se le ha parado. ¿No dijo eso? ¿No dijo eso? Ah, capaz que escuché mal. Bueno, qué sé yo, algo de eso dijo.
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3: tío? Hola, Jotita, ¿cómo andás? Pasa un saludo para mi abuela Marta, para mi tía Esther, para mi tío José, para mi tío Jorge. Y ponele pila.
1: ¡Ponele pila!
3: Tres Algarrobos, llueve por esta zona.
1: Bueno, en Tres Algarrobos también llueve. Bueno, acá se viene la lluvia.
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1: Estoy mirando cada rato para afuera a ver si llueve fuerte, si llueve despacio, si llueve o no llueve. Hola, me pasarías un tema de Los Palmeras, Patri de Punta Alta. Hola, Patri, bienvenida, muchas gracias por comunicarte.
5: Buenas tardes, Jotita. Ponele pila este miércoles de lluvia, 9 de julio, lluvia torrencial. A ponerle pila, papucho. Un abrazo para todos, buen miércoles. Martín, bicicletero loco, 9 de julio.
1: Bueno, Martíncho de 9 de julio, que tengas un excelente día de miércoles. A ponerle pila, Martíncho. Gracias, Jota, por el tema de Uriel. Me decía por acá Aida de Cábana. De nada, Aida, muchas gracias a vos. Gracias por el tema, Jotita, Andrea y Luigi. Gracias a ustedes.
6: Gracias a todos los que me están saludando. Gracias a mi Yamilit del corazón. Gracias para Cris, justito la escuché. Gracias por sus lindos deseos.
1: Muy bien. Ahí está, me parece bárbaro que agradezca a usted, señora. Bueno, vamos a ir a un tema musical, luego seguimos con los mensajes que todavía quedan por ahí. Le vamos a estar dedicando el próximo tema musical, a ver dónde me quedé. Acá con Cecilia. Le vamos a estar dedicando el próximo para ellos.
7: Buen día, Jota. Un saludito acá a los chicos de la llama, especialmente para Bruno. El más laburante, hermano, el más laburante. Labura está con lluvia, por eso hizo llueve hoy. ¿Sabe cómo está, no? Un saludo, Jota, arriba.
1: Arriba, arriba, amigo. Para ustedes, también se lo estamos dedicando para Miguel.
8: Hola, Jota, buenos días. Soy de Bolívar. Miguel habla. Acá está lloviendo. Pásame un tema de Ulises Bueno. Gracias. Hasta luego.
1: Bueno, hasta luego, Miguel. Tema musical de Ulises Bueno, dedicado para Miguel y para toda la gente que le gusta Ulises Bueno. Lo compartimos y ya venimos.

acá estamos, 13 horas 46 minutos. ¡Qué bárbaro, che! Linda música, linda compañía, picardía, diversión, pavada sobre todas las cosas, ¿no? Este programa es así. Pero la pasamos tan lindo que pasa volando. Al menos yo la paso lindo con todos ustedes. Con cada mensaje, con cada tema musical. Con este ida y vuelta cuando hacemos bromas, cuando nos peleamos. Qué lindo, ¿no? Bueno, pero todo comienzo tiene su final. En breve vamos a estar terminando. Pero antes, vamos a ir con otro tema musical. Y también un par de mensajes más. Hola Jota, buen día. Acá el Molly Molix. Mandale saludos para mis amos.

0: Saludos a mis amos. ¿Qué tiene amo? O sea, varios. Sería como si fueran jefes, algo de eso, ¿no? No, Jota, estás equivocado. Yo a las 8 ya estoy levantada para salir a callejear. Ay, pero vos no me entendés. Yo te tengo que pelear porque si no me aburro, Iri. Y vos me tenés que seguir la joda. Me tenés que seguir la onda. Bueno, gran saludito para Iris. Que a veces se la cree, Iris. A veces la peleo, le hago broma y se la cree. Pero esta Iris, miré. Sos plaga, ¿eh? Hola, buenas. Acá empezando con los churros para hoy.
1: ¿Cómo es? Dale.
0: Rellenos. Lástima que estás lejos para llevarte. Saludos. Pasemos un temita. María de Urdampilleta. No, oh, qué rico. Qué rico comerse un churrito relleno de dulce de leche. Che, en Balcarce, ¿nadie quiere colaborar con algún churrito? 22, esquina 33. Ayer colaboraron con torta, con media luna saladita, con conitos de dulce de leche. No, conito no, no sé cómo se llama. Pero bueno, eran muy ricos. 3 horas 49. A ver qué dice por aquí.
2: Bueno, Joti, yo te digo hasta mañana porque me tengo que ir a trabajar. El programa estuvo muy, pero muy bueno. Te felicito, amigo. Besito, besito, Susana de Balcarce.
0: Besito, besito, Susana. Te espero mañana.

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1: Bueno, me voy con la onda.

También se lo estamos dedicando para Paulo de Bolívar. Para toda la gente que no llegué a pasarle su tema, mil disculpas, pero bueno, el tiempo, como les digo a cada rato, se nos complica porque el tiempo vuela y cuando tenemos... Cuando queremos acordar ya tenemos que terminar, eso es lo que iba a decir. 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

0: 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Bueno, ahora sí, vamos con los mensajes que nos quedan y terminamos por hoy. Hola Jota, buenas tardes, acá por Ataliba Feo. Y hace calor, besos, dice Claudia. Hola Jotita, un saludo para Morra de parte de Catriel. Que corte un poco más chico acá la cuadrilla del Potro Cejas.
1: Gracias, Jotita. Vamos a pasarme el tema de desacatado, bombona. Todos quieren contigo. Ah, pero así te la cantan, ¿no? Un saludito para Silvina y para Marce Costillerito. Muy feliz cumpleaños para los dos. Besitos, Julia Valcarce.
0: Acá te seguimos escuchando, Jota. Besos, me decía. Claude Bolívar. Buen día, Jotita. Feliz miércoles para vos. Luján desde Bolívar. Cualquier tema viejo que tengas en el programa. Chau. Seguís en Bolívar todavía, compa, me dice Enzo. Gracias, amigo.
2: Hola, hola.
0: Hola, J, muy buen programa, Cés. Pásate algo que tengas en programación. Ángel de Bolívar. Ángel, el último tema va para vos, amigacho. Está retronando. Te espera la lluvia hasta llegar a tu casa. Bueno, Cristina de Balcarce, gracias por las buenas vibras. Qué jodida que son, ¿eh? ¿Querés que me moje? Feliz cumpleaños para Marcelo, el costurerito. Que la pase re lindo. Rey, pasala re lindo, dice Cristina. Jotita, podré ser Cris Chu. Hay muchas Cris y Cristina. ¿Te gusta Cris Chu?

0: Bijotita, hasta mañana. Chau, chau, Andrea de Paraje La Brava.
1: ¿Qué haces, papurri? ¿Cómo andas? ¿Todo bien? Acá estoy yo, pasando la tripa por agua porque tengo que seguir haciendo chorizo porque se vendió todo. Así que acá estoy tranqui, acá en Miramar llueve en cualquier momento. Tené cuidado con el agua, ¿eh? Mirá que cuando llueve muy fuerte por ahí se te inunda la zanja y después se tapa y hay que destaparla. Hay que tener cuidado. Después hace bluc, bluc, bluc.
0: Claro. Se tapa.
1: Te mando un abrazo, tío querido.
0: Un abrazo, mi loquito lindo. Lástima que no tratamos este tema un rato antes de terminar, ¿viste? Bueno, gente, chao, me voy. Me sacan del aire en las radios de la cadena, así que me retiro. Los mensajes que quedan de audio los paso arriba de...

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3: Es la hora 14, 22 minutos.

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1: ¿Qué horas son, mi corazón?
2: Es la hora 14, 42 minutos.
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0: Es la hora 15, 22 minutos.
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3: Es la hora 15:43 minutos.

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2: Vamos a grabar una canción. Se llama Dime Tú. Y a mí me encanta, no sé a vos.
3: Me encanta. Vamos arriba.
2: ¡Vamos!

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22: Atención. Esta es una pausa para saber lo que está pasando en el mundo, en el país, en la región y en la zona. Estos son los títulos de este micro de noticias. Miércoles 7 de octubre de 2026. El Congreso apura el dictamen del presupuesto 2027 tras el acuerdo de partidas entre el Ejecutivo y gobernadores. La Comisión de Presupuesto y Hacienda de la Cámara de Diputados logró establecer el debate técnico tras acordar un esquema de reasignación de partidas para obras públicas provinciales y subsidios al transporte. El oficialismo busca firmar el dictamen de mayoría antes de que termine la semana. La inflación de los alimentos volvió a desacelerar en la primera semana de octubre, según consultoras. Mediciones privadas indicaron un aumento promedio del 0,4% en la canasta de alimentos y bebidas durante los primeros días del mes. Los rubros de carne vacuna y lácteos traccionaron la contención del índice, aunque persiste la preocupación por el acumulado fijos en servicios esenciales. El Frente Sindical Universitario confirmó un paro nacional de 48 horas previo a la marcha federal. Dirigentes de gremios docentes y no docentes anunciaron una medida de fuerza para este miércoles y jueves en todas las universidades públicas del país. Reclaman la apertura urgente de paritarias y la actualización de los presupuestos operativos adeudados. El gobierno formalizó el llamado a licitación para la concesión del sistema de hidrovía. El ministro de Economía hizo pública la reapertura del proceso licitatorio para las tareas de dragado, balizamiento y mantenimiento de la vía navegable troncal del río Paraná. Se fijaron los pliegos que permitirán el ingreso de operadores privados por un periodo de 30 años. Internacional, tensión diplomática en Medio Oriente tras una nueva cumbre de emergencia de la ONU. El Consejo de Seguridad de las Naciones Unidas se reunió de urgencia para analizar el estancamiento de las conversaciones de paz en la región. Delegaciones internacionales solicitaron una tregua humanitaria inmediata y la reapertura de corredores seguros para el suministro de víveres. Franco Colapinto inició el trabajo en simulador de Stone para preparar la carrera de Austin. Tras su presentación en Sepang, el piloto argentino retornó a la sede británica de la escudería Alpine para evaluar la telemetría del monoplaza y realizar las pruebas virtuales con miras al Gran Premio de Estados Unidos. Ya te informaste. En algunos instantes volvemos con más noticias para este micro.

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0: Es la hora 16, 25 minutos.

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0: Es la hora 16:40 minutos.
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5: Atención. Esta es una pausa para saber lo que está pasando en el mundo, en el país, en la región y en la zona. Estos son los títulos de este micro de noticias. Miércoles 7 de octubre de 2026. La Mesa Nacional del Transporte ratificó un paro general de 24 horas para la próxima semana. Referentes sindicales de los sectores colectivos, ferroviarios, portuarios y aéreos unificaron el reclamo en contra del congelamiento salarial y la falta de subsidios. Confirmaron que la medida afectará la totalidad de los servicios en las principales áreas metropolitanas del país. Corte Suprema rechazó un planteo de inconstitucionalidad sobre el esquema de tarifas energéticas. El máximo tribunal desestimó por improcedente un recurso presentado por asociaciones de consumidores contra los últimos cuadros tarifarios de luz y gas. La resolución valida la quita de subsidios para los segmentos de altos ingresos. Jubilados marchan al ANSES en rechazo a las auditorías sobre las pensiones por invalidez. Organizaciones previsionales y sociales se concentraron frente a la sede central del organismo para protestar contra la baja de prestaciones. Denuncian que los nuevos criterios de revisión dan de baja beneficios de manera arbitraria. La producción automotriz creció el 3,2% interanual en septiembre, según datos de ADEFA. La Asociación de Fábricas de Automotores reportó un repunte en el volumen de ensamblado en las plantas locales, impulsado por la demanda de exportación hacia mercados latinoamericanos, acumulando un saldo positivo en el tercer trimestre. Internacional, elecciones en Brasil. Lula y Flavio Bolsonaro entran en la recta final del balotaje. Los equipos de campaña en el país vecino retoman las recorridas territoriales centradas en los estados de São Paulo y Minas Gerais. Las encuestas de opinión anticipan un escenario de paridad técnica a 3 semanas de la definición de las urnas. Con un gol a Benín, Messi le dijo adiós a la selección argentina y cerró un ciclo irrepetible de 21 años en la cima del fútbol mundial. Lionel Messi jugó su último partido con la selección argentina en el Estadio Monumental, donde el equipo de Lionel Scaloni venció 3-0 a Benín con 2 asistencias y un gol de penal del capitán en el cierre de la ventana de la Federación Internacional de Fútbol, FIFA. El encuentro, disputado ante más de 85.000 espectadores en Núñez, puso fin a 21 años de Lionel Messi con la camiseta celeste y blanca, un ciclo que incluyó 6 títulos: el Mundial Sub-20 2005, la medalla de oro en Pekín 2008, las Copas América 2021 y 2024, la finalísima 2022 y el Mundial de Qatar 2022. Ya te informaste. En algunos instantes volvemos con más noticias para este micro.

Hey, Abby. Yo te dije que el público argentino agita, pero el de damas gratis, con todo. Gracias, Cari. Gracias, Mari. Muchas gracias.

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3: Es la hora 17, 22 minutos.
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Familia, ¿cómo están? Bienvenidos a Arranca Radio Show en cadena. A partir de ahora nos subimos a la cadena de todo el país que retransmite la movida tropical en tu radio favorita. ¿Cómo estamos? Miércoles, lo asusté, operador, ¿eh? Le pegué un grito en la oreja. Muy bien. Bueno, estamos con auriculares aquí en la radio. Ya estamos arrancando esta edición del 7 de octubre, miércoles, una fecha que reúne importantes celebraciones litúrgicas, históricas, institucionales y nacimientos o fallecimientos en su defecto de grandes figuras de la historia argentina y mundial. Mi nombre es Javier, estoy aquí con nuestro operador Epi, gracias por acompañarnos. Día de Nuestra Señora del Rosario, se celebra la festividad de esta evocación mariana, considerada patrona importante. Ciudades del país la tienen como patrona, provincias también. Argentina tiene Rosario, Córdoba y San Luis como patrona a esta Virgen, Nuestra Señora del Rosario. Día de la Identidad Villera, establecida en Argentina en el año 2014 en homenaje al nacimiento del padre Carlos Mujica. Día del Personal Civil de las Fuerzas Armadas, conmemora la presentación del primer estatuto propio para los trabajadores no militares del sector. Día como hoy nacía Ricky Pinti. En 1939 nacía Enrique Pinti, destacado actor, humorista, director teatral y dramaturgo. También primero y pionero en los stand-ups. Arrancamos Radio.

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Juanito, viene arriba los cumbieros, vamos todavía, así nomás, poniéndole el ritmo a la mitad de la semana, el ombligo le dicen algunos, a mí no me digan eso. 3644-625187, el número de la radio, 3644-625187, de este programa, no de la radio, es de este programa únicamente, cuando nosotros nos vamos, nos llevamos el teléfono, ¿ok? ¿Qué personaje? ¿Cómo estás? 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
11: Atención. Esta es una pausa para saber lo que está pasando en el mundo, en el país, en la región y en la zona. Estos son los títulos de este micro de noticias. Miércoles 7 de octubre de 2026. El Congreso apura el dictamen del presupuesto 2027 tras el acuerdo de partidas entre el Ejecutivo y gobernadores. La Comisión de Presupuesto y Hacienda de la Cámara de Diputados logró establecer el debate técnico tras acordar un esquema de reasignación de partidas para obras públicas provinciales y subsidios al transporte. El oficialismo busca firmar el dictamen de mayoría antes de que termine la semana. La inflación de los alimentos volvió a desacelerar en la primera semana de octubre, según consultoras. Mediciones privadas indicaron un aumento promedio del 0,4% en la canasta de alimentos y bebidas durante los primeros días del mes. Los rubros de carne vacuna y lácteos traccionaron la contención del índice, aunque persiste la preocupación por el acumulado fijos en servicios esenciales. El Frente Sindical Universitario confirmó un paro nacional de 48 horas previo a la marcha federal. Dirigentes de gremios docentes y no docentes anunciaron una medida de fuerza para este miércoles y jueves en todas las universidades públicas del país. Reclaman la apertura urgente de paritarias y la actualización de los presupuestos operativos adeudados. El gobierno formalizó el llamado a licitación para la concesión del sistema de hidrovía. El ministro de Economía hizo pública la reapertura del proceso licitatorio para las tareas de dragado, balizamiento y mantenimiento de la vía navegable troncal del río Paraná. Se fijaron los pliegos que permitirán el ingreso de operadores privados por un periodo de 30 años. Internacional, tensión diplomática en Medio Oriente tras una nueva cumbre de emergencia de la ONU. El Consejo de Seguridad de las Naciones Unidas se reunió de urgencia para analizar el estancamiento de las conversaciones de paz en la región. Delegaciones internacionales solicitaron una tregua humanitaria inmediata y la reapertura de corredores seguros para el suministro de víveres. Franco Colapinto inició el trabajo en simulador de Stone para preparar la carrera de Austin. Tras su presentación en Sepang, el piloto argentino retornó a la sede británica de la escudería Alpine para evaluar la telemetría del monoplaza y realizar las pruebas virtuales con miras al Gran Premio de Estados Unidos. Ya te informaste. En algunos instantes volvemos con más noticias para este micro.

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Lucía, Jorge y Freddy nos pedían este tema. Somos de Salta, pero estamos viviendo en Chaco, Javi. Y sí, se cruzan para este lado por laburo, por amigos, porque les gusta la fiesta, porque acá somos muy fiesteros en el Chaco, ¿eh? Un abrazo, chicos. Llega ternura. Sí, no, perdón, de aquí para allá. También para la gente de Salta, Jujuy, para todo el norte del país. De ahí vienen ellos.

el día sándwich. Es miércoles, dicen que es la mitad de la semana. Para muchos, eso poco interesa. Si tu miércoles viene

cantaban así. Hoy nos asustamos de los Terian, nos asustamos de los que farmean, ¿cómo es? Farmean aura, y nosotros cantábamos como al bayano, cumbia villera, papá. Esto es Los Chicos del Supermercado, En la Cara Me Pega el Sol, un producto de la movida tropical. Grupo Play, cantándole al amor.

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0: Querido, querida, gracias por acompañarnos y por estar con nosotros. Si estás cumpliendo años hoy, mejor todavía. Hombres de Negro, Danza Macabra. Y que la pases muy bien. ¡Feliz cumple!
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bloque, los pibes chorros. ¿Y qué más? ¿Qué más? Acá está la movida tropical del 2000, más o menos. 2001, 2002, 2003. ¿Qué hacías en esa época? Eras todo un pibe, estaba más flaquito. Tenías el pelito un poquito medio largo. Una mezcla fue tu.

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20: Atención. Esta es una pausa para saber lo que está pasando en el mundo, en el país, en la región y en la zona. Estos son los títulos de este micro de noticias. Miércoles 7 de octubre de 2026. La Mesa Nacional del Transporte ratificó un paro general de 24 horas para la próxima semana. Referentes sindicales de los sectores colectivos, ferroviarios, portuarios y aéreos unificaron el reclamo en contra del congelamiento salarial y la falta de subsidios. Confirmaron que la medida afectará la totalidad de los servicios en las principales áreas metropolitanas del país. Corte Suprema rechazó un planteo de inconstitucionalidad sobre el esquema de tarifas energéticas. El máximo tribunal desestimó por improcedente un recurso presentado por asociaciones de consumidores contra los últimos cuadros tarifarios de luz y gas. La resolución valida la quita de subsidios para los segmentos de altos ingresos. Jubilados marchan al ANSES en rechazo a las auditorías sobre las pensiones por invalidez. Organizaciones previsionales y sociales se concentraron frente a la sede central del organismo para protestar contra la baja de prestaciones. Denuncian que los nuevos criterios de revisión dan de baja beneficios de manera arbitraria. La producción automotriz creció el 3,2% interanual en septiembre, según datos de ADEFA. La Asociación de Fábricas de Automotores reportó un repunte en el volumen de ensamblado en las plantas locales, impulsado por la demanda de exportación hacia mercados latinoamericanos, acumulando un saldo positivo en el tercer trimestre. Internacional, elecciones en Brasil. Lula y Flavio Bolsonaro entran en la recta final del balotaje. Los equipos de campaña en el país vecino retoman las recorridas territoriales centradas en los estados de San Pablo y Minas Gerais. Las encuestas de opinión anticipan un escenario de paridad técnica a 3 semanas de la definición de las urnas. Con un gol a Benín, Messi le dijo adiós a la selección argentina y cerró un ciclo irrepetible de 21 años en la cima del fútbol mundial. Lionel Messi jugó su último partido con la selección argentina en el Estadio Monumental, donde el equipo de Lionel Scaloni venció 3-0 a Benín con 2 asistencias y un gol de penal del capitán en el cierre de la ventana de la Federación Internacional de Fútbol, FIFA. El encuentro, disputado ante más de 85.000 espectadores en Núñez, puso fin a 21 años de Lionel Messi con la camiseta celeste y blanca, un ciclo que incluyó 6 títulos, el Mundial Sub-20 2005, la medalla de oro en Pekín 2008, las Copas América 2021 y 2024, la finalísima 2022 y el Mundial de Qatar 2022. 2022. Ya te informaste. En algunos instantes volvemos con más noticias para este micro.

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todos estos temas solamente aquí pueden sonar, en Radio Show, en cadena. Mucha cumbia, sí, mucha cumbia para los pibes de la familia. Un abrazo, gracias por acompañarnos. Saludos también para la gente de Aloha, que están ahí prendidos a la radio. Sí, bienvenidos. Gracias por acompañarnos. Che, Javito, ¿cómo andas? ¿Todo bien? Bien, acá andamos. ¿Vos sabés que parece que dije mal? No es Aloha. No, es Shalom. Shalom. Casi lo mismo. Aloha en idioma y Shalom es en otra. Un abrazo para las chicas de Shalom. Saludos para ellos con la peluca de Mirta. Solo, triste y sin tu amor. ¡Qué recuerdo, papá!

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gente de Impulso, saludos para ustedes, chicos. Hoy estamos saludando a todos nuestros amigos por nombre y marca. Saludos para la gente de Entre Ríos. Vamos a la gente de La Pampa. Saludos a todos los amigos de todas las radios. Gracias por acompañarnos. Son parte importante del Radio Show en cadena Miramar. ¿Cómo anda nuestro amigo Mati? Che, están ahí. Manden saludos. Si ustedes también, directores de radio, queremos saber quiénes están a cargo de esas emisoras. Que nos manden saludos. La gente de, bueno, la gente de Zapata, un abrazo enorme. Tropical con los Dorados haciendo la única. Vamos.

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2: ¿Qué horas son, mi corazón?
3: Es la hora 19:48.
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0: el día sándwich. Es miércoles, dicen que es la mitad de la semana. Para muchos, eso poco interesa. Si tu miércoles viene bajón, viene bajón.
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0: Es la hora 20:41 minutos.

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